0: son las 2 y 27 minutos.
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La naturaleza habla de la grandeza y la gloria de Dios. Pero los milagros son el lenguaje de Dios a través de Jesús. Quienes los observan, ven el dedo de Dios que señala diciendo:

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2: Te doy gracias, Señor, por la grandeza del perdón.
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2: Te pido que a través de estas palabras muchos corazones se abran a Él y puedan experimentar tu amor, tu liberación.

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2: Levante ese aplauso fuerte al Señor. Vamos a gozarnos en Él. Él es la roca de nuestra salvación. Vamos. Con esas palmas fuerte. Canta con júbilo.

0: ¿Cuántos proclaman que Jesús es su fortaleza?
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Aquí, ahora. Despídete. Dales tu saludo. Perdónalos si se fueron y no se despidieron. Dáselos a su dueño. Siempre fueron de él. Llora si es necesario, pero sonríele a la vida.

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2: 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Señor, en esta noche te pedimos una lluvia, Jesús. Una lluvia de bendición en nuestras vidas. Toca cada corazón, Jesús.

0: Son las 5:43.
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2: No sé cuán profundos sean tus problemas el día de hoy, pero la Biblia dice que no hay nada imposible para Dios. En aquel momento en que Jesús se encontraba conmovido en su interior, acercándose al sepulcro, respondió: ¿No te he dicho que si crees, verás la gloria de Dios? Y alzando sus ojos al cielo y dando una orden, su amigo resucitó.

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1: Evangelio de hoy, miércoles 9 de septiembre de 2026. Primera lectura. Lectura de la primera carta del apóstol San Pablo a los Corintios, capítulo 7, versículos del 25 al 31. Respecto al celibato, no tengo órdenes del Señor, sino que doy mi parecer como hombre de fiar que soy, por la misericordia del Señor. Estimo que es un bien por la necesidad actual. Quiero decir que es un bien vivir así. ¿Estás unido a una mujer? No busques la separación. ¿Estás libre? No busques mujer. Aunque si te casas no haces mal. Y si una soltera se casa, tampoco hace mal. Pero estos tales sufrirán la tribulación de la carne. Yo respeto vuestras razones. Digo esto, hermanos, que el momento es apremiante. Queda como solución que los que tienen mujer vivan como si no la tuvieran. Los que lloran, como si no lloraran. Los que están alegres, como si no lo estuvieran. Los que compran como si no poseyeran, los que negocian en el mundo como si no disfrutaran de él, porque la representación de este mundo se termina. Palabra de Dios. Te alabamos, Señor.
2: Salmo responsorial. Escucha, hija, mira, inclina el oído. Escucha, hija, mira, inclina el oído. Olvidaste tu pueblo y la casa paterna. Prendado está el rey de tu belleza. Póstrate ante él, que él es tu señor. Escucha, hija, mira, inclina el oído.

0: Las traen entre alegría y algazara. 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A cambio de tus padres, tendrás hijos que nombrarás príncipes por toda la tierra. Escucha, hija, mira, inclina el oído.
1: Lectura del Santo Evangelio según San Lucas, capítulo 6, versículos del 20 al 26. En aquel tiempo, Jesús, levantando los ojos hacia sus discípulos, les dijo: Dichosos los pobres, porque vuestro es el reino de Dios. Dichosos los que ahora tenéis hambre, porque quedaréis saciados. Dichosos los que ahora lloráis, porque reiréis. Dichosos vosotros cuando os odien los hombres y os excluyan y os insulten y proscriban vuestro nombre como infame por causa del Hijo del Hombre. Alegraos ese día y saltad de gozo, porque vuestra recompensa será grande en el cielo. Eso es lo que hacían vuestros padres con los profetas. Pero ay de vosotros los ricos, porque ya tenéis vuestro consuelo. ¡Ay de vosotros los que ahora estáis saciados, porque tendréis hambre! ¡Ay de los que ahora reís, porque haréis duelo y lloraréis! ¡Ay, si todo el mundo habla bien de vosotros! Eso es lo que hacían vuestros padres con los falsos profetas. Palabra del Señor. Gloria a ti, Señor Jesús.
0: Amado Señor, enséñanos a descubrir dónde está puesto nuestro corazón. Que no dependamos de lo que tenemos para sentirnos seguros. Que no dependamos del aplauso para sentirnos valiosos. Que no dependamos de las circunstancias para perder la esperanza. Haz que nuestra mayor riqueza seas tú. Haz que nuestra mayor riqueza seas tú, Señor. Amén. En este momento, con humildad y disposición, vamos a reflexionar tu palabra. Este evangelio muchas veces suele malinterpretarse cuando Jesús dice: Bienaventurados los pobres, y después: ¡Ay de ustedes los ricos! No está condenando el dinero, ni diciendo que la pobreza sea buena por sí misma. Está hablando de donde descansa nuestro corazón. Hay pobres que viven llenos de resentimiento y ricos que son inmensamente generosos. Y hay personas con muy poco que dependen totalmente de Dios, mientras otras, teniendo todo, sienten que ya no lo necesitan. Este es el centro de nuestro evangelio. Jesús no nos está diciendo que sea bueno pasar hambre, ni que llorar sea un ideal. Lo que está diciendo es que Él nunca abandona a quien reconoce que lo necesita. El peligro no está en ser rico, el peligro está en creer que ya no necesitamos a Dios. Porque cuando pensamos que todo lo podemos solos, cerramos la puerta a aquel que quiere sostenernos. La mayor pobreza, amados hermanos, no es tener dinero. La mayor pobreza es creer que podemos vivir sin Dios y sin los demás. Hay personas que tienen una cuenta bancaria llena, pero tienen el corazón vacío, duro,

0: depende tu alegría? ¿Del reconocimiento? ¿Del éxito? ¿De que todo salga como quieres? ¿O de saber que pase lo que pase, Dios sigue caminando hoy contigo? Porque todo lo que podemos perder no puede ser el fundamento de nuestra vida. Solo Dios permanece. Todo aquello que puedes perder no puede ser la base de tu felicidad. Solo aquello que permanece para siempre puede darte una paz duradera. Imaginemos a un niño pequeñito caminando de la mano de su padre. No sabe exactamente a dónde van, no conoce el camino, pero camina tranquilo porque confía en la mano de quien lo sostiene. Eso es la pobreza espiritual. El niño no tiene dinero, ni sabe a dónde va, ni conoce ningún camino, pero confía en su padre. Esto significa saber que aún teniendo muchas cosas nosotros, amados hermanos, nuestra verdadera seguridad está en Dios. Y esa confianza nos dará una paz que ninguna riqueza pueda comprar. Por eso, hoy es día de agradecer una bendición material que Dios nos ha dado. Pero también vamos a recordar que nuestro mayor tesoro no está nunca en lo que poseamos, sino en la relación que tenemos con Dios. Y si encontramos a alguien con necesidad, vamos a compartir algo que tengamos: un alimento, una palabra de aliento, un acto de generosidad o una ayuda concreta. Amado Señor Jesús, gracias por todo lo que has puesto en nuestras manos. Pero no permitas que nuestro corazón se aferre más a los regalos que al dador. Enséñanos a vivir con gratitud, con generosidad y con libertad. Y que tanto en la abundancia como en la escasez, nunca dejemos de confiar en que tú eres nuestra verdadera riqueza. Padre Santo, te damos gracias, Padre, por habernos permitido llegar con vida el día de hoy y hasta este momento. Te damos gracias por el pan de cada día. Te pedimos, Padre, que con este evangelio y el de todos los días nos permitas renacer como personas, como seres incorruptibles. Ayuda a todas las personas del mundo que en este momento elevan sus peticiones personales hacia ti. Oremos también, hermanos, para que nuestras súplicas lleguen a Él, para que su bendición cubra completamente nuestras vidas. Él nos ha prometido que si guardamos sus mandamientos, nos bendecirá y nos protegerá siempre. Amén.
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Muchas gracias. Este tema que sigue es un, está escrito por el señor Rubén Blades y habla acerca de toda esa gente que han, esa gente que se ha dedicado a tratar de tener un mundo más justo, y los han perseguido, los han torturado, los han desaparecido y algunos matados. Esto se llama Desapariciones.

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2: La nueva gerente del sistema de medios públicos Inravisión, Ángela María Mora, informó que como parte de la revisión administrativa, jurídica y técnica adelantada desde su llegada a la entidad, se identificó que 4 emisoras de paz ubicadas en Buenaventura, Agustín Codazzi, Río Sucio y Tierra Alta fueron puestas en funcionamiento durante el 2024 sin que hubiera culminado el trámite de las concesiones requeridas para operar legalmente. De acuerdo con la revisión realizada y la información confirmada por el Ministerio TIC, los actos administrativos correspondientes a estas 4 concesiones aún se encuentran en proceso de revisión. Ante esta situación, el gobierno del presidente Abelardo de la Espriella decidió actuar con transparencia y estricto cumplimiento de la ley. Por esta razón, Inravisión dispuso el cese temporal de las emisiones de estas 4 estaciones, mientras culminan los procedimientos correspondientes y se obtienen las respectivas concesiones. El gobierno reconoce el valor de estas emisoras para las comunidades que durante décadas han enfrentado violencia y abandono y trabaja para que puedan desarrollar su misión con estabilidad, legitimidad y seguridad jurídica.
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9: Son las 9:36.

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1: Muy buenos días. Llega un nuevo Conectagro. Después de los incendios forestales, la salud del ganado, su alimentación y la recuperación de las praderas son claves para volver a poner en marcha los sistemas productivos. Este viernes a las 2 de la tarde en Conectagro, Tibaitatá, los especialistas hablarán de estrategias para afrontar estos impactos y de alternativas como las micorrizas para recuperar suelos degradados. Inscríbase en la página principal de AgroSavia. Recomendaciones para la recuperación de la producción bovina, incendios y El Niño. El investigador Gabriel Andrés Tafur Gómez, del Centro de Investigación y Transferencia de Tecnología Tibaitatá, les invita cordialmente.
2: La ganadería bovina afronta actualmente una situación difícil como resultado del fenómeno del niño y los incendios que se vienen presentando. En nuestro próximo Conectagro Tibaitatá, viernes 11 de septiembre, 2 de la tarde, hablaremos sobre ganadería climáticamente inteligente, resiliencia sanitaria, optimización de alimentación y estrategias de recuperación de suelos y praderas con micorrizas. 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
2: Tres personas murieron y una más resultó herida después de un ataque armado registrado el domingo 6 de septiembre en un bar del barrio Alto Nápoles, suroccidente de Cali. Según los testigos, tres hombres llegaron hasta el establecimiento, dispararon contra quienes se encontraban en el lugar y escaparon en motocicletas. Hay una persona más herida, se trata de un hombre de 32 años, cuya identidad y estado de salud no han sido revelados por las autoridades. Aún no se ha podido establecer el paradero de los tres hombres que ingresaron al bar para disparar contra los presentes y huir en motocicleta, ni se tienen hipótesis sobre el móvil del ataque. La Policía Metropolitana de Cali y el CTI adelantan las labores de investigación para identificar a los autores y establecer qué sucedió. Indepaz ha indicado que esta es la masacre número 89 que han registrado este año. Además, recordaron que la Defensoría del Pueblo advirtió que Santiago de Cali se ha convertido en un nodo estratégico del crimen organizado, donde el reclutamiento de jóvenes es una de sus principales dinámicas.
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0: acompañándonos en esta buena mañana, en este ombligo de semana, miércoles 9 del mes 9 del 2026, mes de septiembre, mes de amor y amistad. Saludando a todos nuestros oyentes ahí conectados a través de la virtualidad.
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0: Y a través de los 98.8 FM, saludando a Natalia desde la ciudad de Neiva, por ahí conectadísima con nosotros.
3: ¡Atención!
0: ¡Atención, oiga!
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0: Muy fácil interactuar conmigo, 317-537-2760.

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0: Son las 12:02.
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3: Seguridad y economía fueron los ejes fundamentales del encuentro de la Espriella y Rubio.
4: Gobierno flexibiliza el porte legal de armas.
3: Ministra de Minas anticipa alza en las tarifas de energía por efectos de El Niño.
4: La inflación vuelve a subir en Colombia.
5: Independiente Santa Fe empató con Vasco da Gama en la ida por los cuartos de final de la Copa Sudamericana.
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3: El presidente Abelardo de la Espriella se reunió el martes 9 de septiembre con el secretario de Estado de Estados Unidos, Marco Rubio. En el encuentro que se realizó en Barranquilla, se trataron varios puntos como la seguridad, la relación bilateral y propuestas para mejorar la economía de las dos naciones. De esta reunión ha surgido una hoja de ruta que hemos denominado los Acuerdos de Barranquilla, alrededor de tres grandes temas: reconstruir la patria, recuperar la economía y blindar el hemisferio, manifestó de la Espriella.
4: El gobierno nacional levantó la suspensión general que desde el 2015 restringía el porte de armas con salvoconducto. La medida permite que nuevamente cerca de 7.000 personas con permisos vigentes puedan portar sus armas, aunque deberán mantener los requisitos y controles establecidos por las autoridades. La decisión ya genera debate entre sectores políticos y expertos en seguridad.
3: La ministra de Minas y Energía, María Noemí Arboleda, advirtió que los recibos de electricidad podrían aumentar en Colombia si continúa deteriorándose la situación del sistema. Esto debido a la menor generación hidroeléctrica, el uso de plantas térmicas y el encarecimiento del gas. La funcionaria hizo la advertencia ante las comisiones económicas del Congreso durante la discusión del presupuesto del sector para el 2027.
4: El DANE reportó que la inflación anual llegó a 6,24 en agosto, frente al 6,03% registrado en julio. Los alimentos de vivienda y especialmente la electricidad estuvieron entre los principales factores que impulsaron el aumento. La papa, por ejemplo, acumula un fuerte incremento durante este año.
5: En el Estadio Nemesio Camacho, el Campín de Bogotá, se enfrentaron por los cuartos de final de la Copa Sudamericana Independiente Santa Fe y Vasco da Gama de Brasil. A pesar que los equipos tuvieron opciones de marcar, al final el resultado fue 0-0. Situación que complica al equipo capitalino porque tendrá que ir a marcar la diferencia en el juego de vuelta en territorio brasileño. Pero recordemos que Independiente Santa Fe ya se sobrepuso a un marcador igual cuando fue al estadio más monumental de Buenos Aires y él vino a River Plate. El juego de vuelta está programado para disputarse el martes 15 de septiembre a las 5 de la tarde, donde el cuadro capitalino dirigido por Pablo Repeto deberá ganar para pasar a la semifinal de la Copa Sudamericana.
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1: Son las 12 con 40 minutos.
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0: Es la 1:27.
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7: En un reciente fallo, el magistrado Flavio Dino anuló la orden de suspensión impuesta anteriormente a Andrei Rodríguez, director de la Policía Federal. Esta decisión se sitúa en el contexto de una crisis dentro de la Corte Suprema. En un momento particularmente sensible a un mes de las elecciones presidenciales y legislativas en Brasil, la revocación resalta las tensiones políticas en el país y la relevante interacción entre el poder judicial y la política en periodos electorales, marcando un nuevo desarrollo en la controversia actual.
8: Tropas israelíes matan a tiros a un niño de 11 años en el sur de la Franja de Gaza.
7: El incidente ocurrió en el campamento de desplazados de Bir 19, en Khan Yunis, donde Obaida Osama al-Sheikh recibió disparos de las fuerzas israelíes. Según el hospital Nasser, el niño estaba en su vivienda temporal. La zona, marcada por una barrera de arena construida por Israel, ha sido escenario de quejas previas por parte de los desplazados sobre disparos indiscriminados que han causado bajas, incluyendo niños. A pesar de un alto el fuego de 11 meses, los ataques contra palestinos continúan casi a diario, principalmente en áreas cercanas a la línea amarilla.
8: El partido pacifista ruso Yabloko denuncia amenazas de muerte para que retire sus candidaturas.
7: En vísperas de las elecciones legislativas del 20 de septiembre, Yabloko informó que sus candidatos en Kaliningrado, Roman Morozov y Dmitry Mamaev, fueron blanco de amenazas para que se retiren. La advertencia, que decía, «Si ustedes están a favor de la vida, entonces, defiendan la vida de su gente», refleja la presión que enfrenta el partido tras ser excluido de las elecciones por listas de partidos. A pesar de las amenazas y la exclusión, Yabloko continúa abogando por el cese de hostilidades en Ucrania, en contraste con el llamado del Kremlin a la victoria.
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1: 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Fusagasugá en Cundinamarca contará con una nueva unidad renal.
2: Medellín enfrenta bajos niveles en sus fuentes hídricas y prepara racionamiento de agua.
1: Disidencias de las FARC amenazaron alcaldes en Antioquia.
2: Atención por nuevos movimientos sísmicos en Colombia.
3: Gustavo Puerta debutó con gol en la Liga Griega.
1: 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Los pacientes con enfermedad renal crónica avanzada de Fusagasugá, la provincia del Sumapaz y zonas de influencia de Cundinamarca tendrán una nueva alternativa para recibir su tratamiento más cerca de su casa, gracias a la habilitación e implementación de una unidad renal en la S Hospital San Rafael de Fusagasugá. El nuevo servicio contará con 8 sillas de hemodiálisis de alta tecnología y tendrá operación continua.
2: Las autoridades en Medellín anunciaron medidas ante niveles históricamente bajos de algunas fuentes que abastecen el Valle de Aburrá. El sistema de Piedras Blancas es uno de los más comprometidos y se contempla la interrupción del servicio durante 8 horas en sectores de las zonas nororiental y centrooriental. La medida busca evitar que las reservas lleguen a niveles críticos ante el aumento del consumo.
1: El gobernador de Antioquia, Andrés Julián Rendón, se pronunció luego de las amenazas atribuidas a las disidencias de las FARC de alias Calarcá contra alcaldes, líderes y otros ciudadanos de varios municipios del departamento. El mandatario aseguró que este grupo armado ilegal continúa sembrando temor en el territorio antioqueño. El gobernador expresó su respaldo a los mandatarios locales y aseguró que no pueden enfrentar solo las amenazas de los grupos criminales. Los alcaldes no están solos.
2: El Servicio Geológico mantiene seguimiento a la actividad sísmica registrada en diferentes zonas del país. En medio del seguimiento que las autoridades realizan después de los recientes eventos que han afectado diferentes regiones, los reportes oficiales incluyen información sobre magnitud, epicentro y profundidad de cada movimiento, mientras organismos de emergencia mantienen activos sus protocolos de monitoreo.
3: El volante colombiano Gustavo Puerta fue titular en el Olympiacos y respondió con gol en el duelo frente a Volos, correspondiente a la Copa de Grecia. Puerta marcó el 3-0 de su equipo al minuto 68. Este tanto significó el primer gol del colombiano con la camiseta del Olympiacos, apenas unos días después de su llegada al club. Recordemos que el colombiano llegó a este conjunto procedente del Racing de Santander después de una temporada en la que también fue protagonista con la Selección Colombia. Su llegada al fútbol griego representa un nuevo paso en su carrera y busca darle minutos y la experiencia necesaria antes de continuar su proyecto ligado al Nottingham Forest de Inglaterra.
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4: Son las 3:03.

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0: Bienvenidos a la información de salud y bienestar. Muchas personas creen que para mejorar su bienestar necesitan hacer cambios enormes de un momento a otro. Sin embargo, la ciencia ha demostrado que los hábitos sencillos, cuando se mantienen en el tiempo, generan grandes resultados. Dormir bien, beber suficiente agua, caminar unos minutos cada día, alimentarse de manera equilibrada, sonreír más, compartir con la familia, controlar el estrés y realizar actividad física de forma regular son acciones que suman, ayudan a proteger nuestro organismo. También es importante asistir a los controles médicos, seguir las recomendaciones de los profesionales de la salud y escuchar las señales que nos envían nuestro cuerpo. No olvidemos cuidar nuestra salud mental, hablar de nuestras emociones, buscar apoyo cuando lo necesitamos y dedicar tiempo a actividades que disfrutamos son decisiones que fortalecen nuestro bienestar. Recuerda que nunca es tarde para empezar. Un pequeño cambio realizado hoy puede convertirse en un gran beneficio para el futuro. La salud no consiste únicamente en vivir más años, sino en vivirlos con energía, tranquilidad y calidad de vida. Elige un hábito saludable para comenzar esta misma semana. Cuando ese hábito haga parte de tu rutina, incorpora otro. Los grandes cambios empiezan con pequeños pasos.
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2: Hoy, Pasto frente a Medellín por la Copa Colombia. Deportivo Independiente Medellín afronta hoy un nuevo desafío en la Copa Colombia. El conjunto dirigido por Amaranto Perea visita desde las 8 y 10 de la noche al Deportivo Pasto en un duelo directo por la eliminación. El poderoso llega a este encuentro con la obligación de conseguir un resultado positivo en territorio nariñense para mantenerse con vida en esta competencia. A diferencia de otras fases, no hay margen para especular. El ganador avanzará directamente a los cuartos de final. De otra parte, el Deportivo Pasto, que viene de empatar en la liga frente al Cúcuta Deportivo 2-2, busca ahora seguir mejorando su desempeño con la nueva dirección técnica de René Rosero. El conjunto volcánico podrá contar con Patrick Preciado, que marcó doblete en la frontera norte santandereana y que fue expulsado, pero, como esta es otra competencia, podrá ser parte del equipo. La jornada también tendrá otros partidos por los octavos de final de la Copa Colombia. A las 6 de la tarde, América se enfrentará a Deportivo Pereira. A la misma hora, Real Cundinamarca chocará con Internacional de Bogotá. Y a las 7 de la noche, Once Caldas se enfrentará a Alianza Valledupar. El colombiano Cristian González firmó el contrato más alto de un sudamericano en la NFL. La NFL es la liga de deportes en conjunto que más dinero obtiene a nivel mundial. Siempre fue dominada por jugadores norteamericanos, pues toda la competencia sucede en Estados Unidos. Uno de los equipos más laureados son los New England Patriots, donde milita el colombiano Cristian González, quien se convirtió en el esquinero más caro de la liga después de firmar su nuevo contrato, además de ser la firma más costosa en la historia de la franquicia. Ahora el colombiano acaba de renovar ya por $135 millones por 4 temporadas, lo que quiere decir un aproximado de $37.7 millones por año. Y lo que más llama la atención es que su contrato supera al que firmó en su tiempo el astro de este deporte, Tom Brady, que logró un máximo de $18 millones por temporada en su contrato más alto.
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2: Hola, muy buenas tardes. Bienvenidos al último avance informativo de Sendera Noticias. En el departamento del Cauca, las autoridades investigan un incendio provocado en una zona verde cercana a un centro comercial. El hecho quedó registrado en cámaras de seguridad y permitió iniciar la búsqueda de los responsables. Las autoridades hicieron un llamado a la comunidad para entregar información que permita esclarecer lo ocurrido. En Medellín, las autoridades investigan un grave incidente ocurrido en la institución educativa del sector La Sierra, donde adolescente de 17 años habría ingresado con arma al plantel y realizado varios disparos antes de resultar herido. Las autoridades adelantan las investigaciones para establecer las circunstancias del caso y determinar cómo ingresó el arma al colegio. En Pereira, las autoridades adelantan una investigación luego de un operativo en el que fueron encontradas armas, sustancias, estupefacientes y varios menores de edad en una reunión que es materia de investigación. El procedimiento permitió poner en conocimiento de las autoridades una situación que podría estar relacionada con delitos de explotación de menores y tráfico de estupefacientes. En el departamento del Chocó continúan las acciones de las autoridades y organismos de atención frente a las afectaciones que se han presentado en diferentes comunidades. San José del Palmar, Novita y Quibdó aparecen entre los municipios reportados con comunidades afectadas, mientras avanzan labores de atención y recuperación. En Buenaventura y otros sectores del Pacífico se mantiene la atención sobre las condiciones climáticas y las afectaciones que las lluvias puedan generar en comunidades y vías. Los organismos de emergencia permanecen atentos ante posibles inundaciones y crecientes, especialmente en zonas vulnerables. Cundinamarca también prevé lluvias durante los próximos días, especialmente hacia diferentes sectores del departamento. Las autoridades recomiendan mantenerse atentos a los comunicados oficiales, particularmente en zonas cercanas a ríos, quebradas y áreas con antecedentes de deslizamientos. El eje cafetero se mantiene en la prevención de lluvias por los próximos días. Risaralda y sectores de Caldas aparecen dentro de las zonas donde podrían registrarse precipitaciones, por lo que se recomienda especial precaución en carreteras rurales y sectores de riesgo de deslizamientos. La seguridad y la situación de orden público continúan generando preocupación en Cali y Buenaventura. Autoridades de ambos territorios anuncian acciones para reforzar la seguridad y avanzar en inversiones destinadas a atender problemáticas que afectan a las comunidades del suroccidente colombiano. Incendio forestal consumió cerca de 3.000 hectáreas en Abrego, norte de Santander. Una quema agrícola que se salió de control terminó convirtiéndose en una emergencia con grandes proporciones, afectando amplias zonas rurales del municipio. Los organismos de emergencia trabajan en la atención de la situación y en la evaluación de los daños ocasionados por las llamas.
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